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1: Vamos.

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De vida, cada persona lo olvida. 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
6: Pilla. Hay ojos que no se hacen los ciegos porque las paredes no solo tienen oídos, ¿viste? También tienen bembas.

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experiencias de vida, cada persona lo olvida. 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

Muy buenas tardes, bienvenidos un día más al Feeling de Hits, el conteo oficial de las 20 más sonadas durante toda la semana. Hoy sábado, primer sábado del mes, 4 de julio.

0: como diría Bad Bunny, ¿verdad? Ay, bueno, chiquillos, hoy definitivamente traemos esta lista bastante cargada de éxitos, de buena música y, como siempre, buena actitud. Así que vamos a arrancar de una vez este conteo con la posición número 20, porque abre este conteo dos veteranos del género urbano, de la gueto, que vuelve a estar acompañado por Arcángel. Esto se titula Comernos y es una colaboración pues cargada de ese reggaetoncito viejo, old school, ese clásico, ¿verdad? Que tanto identifica pues a ambos artistas. De la gueto, que ha sabido mantenerse vigente durante más de dos décadas, si no me equivoco, y por supuesto se adapta muchísimo a las nuevas tendencias, pero sin perder esa esencia. Y Arcángel, que promete ser un artista, bueno, no, más bien que es un artista que para mí es uno de los nombres más respetados dentro de todo este género. Así que de una vez vamos a empezar con toda la actitud. Subí el volumen porque en el puesto número 20 aparece De La Ghetto junto a Arcángel y Comernos.
1: Número 20.

0: manera de empezar este programa y de abrir este conteo. Qué buena música, o qué buena canción, qué buenos artistas y demás. Seguimos avanzando y bueno, subiendo posiciones. Aparece Ryan Castro, nuestro famoso cantante del gueto, con su canción La Villa, una canción que mezcla sonidos urbanos, muy colombianos, y pues ha conectado especialmente con ese público latino, ¿verdad? Por esa energía y por esa letra. Una canción que, sí, vean chiquillos, había desaparecido de esta lista, pero volvió a aparecer y dijo, aquí estoy yo para quedarme. Ryan, ¿verdad? Que sigue siendo uno de los artistas del momento, que acumula millones de reproducciones, colaboraciones y demás. Así que se queda con el puesto número 19, Ryan Castro con La Villa.
1: Número 19.

0: Inicio ha estado bombi, como diría mi compañero, ha estado bastante, ¿cómo le podríamos decir? Bastante por el mismo género, pero ha sido bastante fuerte. Canciones con mucho ritmo, con mucha energía, definitivamente de fin de semana. Pero bueno, chiquillos, tenemos que avanzar. Llegamos al puesto número 18 y bueno, esta canción me encanta porque nos define un montón. Les hablo de Costa Rica, nuestro querido artista 103% nacional, Deykel, aparece con Hamilton, ¿verdad? Que ha llamado mucho la atención esta canción porque, como les digo, rinde homenaje pues a nuestro país, por supuesto, mezclando esos sonidos urbanos, pero también le mete un ritmito ahí como muy bailable. Y bueno, como les decía, ¿verdad? Estos dos artistas unen fuerzas y este tema ha tenido pues una buena adaptación entre todo el público. Y bueno, que poco a poco también va ganando ese espacio en otras regiones, ¿verdad? Así que mucho ojito porque Deykel una vez más nos vuelve a sorprender. Posición número 18, Hamilton junto a Deykel con Costa Rica.
1: Número 18.

0: hablando en esta ocasión, me encanta porque les vengo a presentar otro artista 103% nacional y otro el querido de nuestra casa, otro artista querido de nuestra casa. Porque acá Toledo nos presenta Danzal y como lo dice su nombre, el tema está fuertemente pues inspirado, ¿verdad? En ese ritmo jamaiquino, pero también como que se adapta mucho a ese sonido urbano actual. Por supuesto, ¿verdad? Toledo que sigue construyendo una carrera bastante sólida. Diríamos que es uno de nuestros símbolos nacionales, ¿o no? ¿Qué opinan ustedes? Yo digo que sí, la verdad. Y bueno, por supuesto, ese crecimiento en plataformas digitales ha sido pues constante y ya lo consideramos una de las promesas más interesantes de esta escena latina. Así que mucho ritmo, mucho movimiento y una canción perfecta para encender cualquier fiesta. Desde la posición número 17, Toledo nos presenta Danzal.
1: Número 17. ¡Bombo Clatería!

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1: Llegamos al puesto 16 y bueno, acá aparece una banda venezolana que sigue demostrando por qué es una de las propuestas más originales. Ellos mezclan reggae, funk, pop, sonidos tropicales y la verdad es que yo digo que sí tienen un estilo muy propio. Y bueno, durante los últimos años han ganado reconocimientos internacionales y también ha protagonizado ahí un poquito de conversaciones, ¿verdad? Por redes sociales, por una postura muy relajada y pues su manera diferente de hacer música. Les hablo de Rawayana, quien también se estuvo presentando en nuestro país hace poco, si no me equivoco. Y bueno, este sencillo, Se Vienen Cositas, mantiene esa esencia fresca. Me encanta, esta canción me fascina y para mí es una canción perfecta para cualquier ocasión. Puesto número 16, Se Vienen Cositas de Rawayana.
0: Número 16.

0: Número 15, yo quiero recordarles que tenemos Feeling the Hits todos los sábados a partir de las 4 de la tarde, con repetición los domingos a partir del mediodía, por si vos te perdiste alguna canción o simplemente querés repasar el conteo, mañana domingo a partir del mediodía. Y ahora sí, en la casilla número 15 aparece una de las figuras de la música latina bastante influyente, porque aquí se nos mete J Balvin, un artista, ¿verdad? Que bueno, tiene una carrera demasiado espectacular, diría yo. Y bueno, en este caso une fuerzas con el productor y este DJ, ¿verdad? Kiba, este famoso, y nos presenta una canción cargada de ritmos electrónicos. I love it. Una canción perfecta, sin duda alguna, para cualquier momento, pero en especial para la fiesta. Claro que sí, más que todo hoy sábado, como tiene que ser. Puesto número 15, I love it, J Balvin junto a Kiba.
1: Número 15.

puro como tiene que ser. Me gusta, me gusta. Vamos a ver qué nos traen las próximas posiciones. Y ahí, bueno, en esta ocasión aparece, seguimos como en la misma línea, porque seguimos con uno de los artistas más completos del género urbano. Rauw Alejandro llega al puesto 14 con Dando Vueltas, un tema donde vuelve a combinar reggaetón, pero le mete como un poquito de electro, ¿verdad? Y una producción, pues, de primer nivel, diría yo, el puertorriqueño, ¿verdad? Que sí ha ganado el público, ese talento para cantar, para bailar, para ofrecer unos espectáculos que, bueno, hay más de una vez. Yo sé que uno de ustedes, o muchos de ustedes tal vez, lo ha visto en algunos videitos por ahí de TikTok, ¿verdad? Más que todo, cuando se tira al piso y ese hombre nos da unos pasitos ahí medio prohibidos, ¿verdad? Y todas las chicas se vuelven locas. ¡Qué espectáculo! Un espectáculo un poco diferente. Pero bueno, Rauw Alejandro desde el puesto número 14 con...

como les decía, ya por ahí, ¿verdad?, comentaron y demás que definitivamente si han visto videitos de Rauw Alejandro, pues bailando un poco exótico, ¿verdad?, en sus conciertos. Más de una chiquilla anda viendo esos videos muy repetidos. Pero bueno, avanzamos, llegamos al puesto número 13 y aparece el Fercho, que nunca falla. Sin duda alguna, aterriza en el puesto número 13 con Que Vuelta Box. Esta canción, chiquillos, me parece que mantiene ese estilo como muy relajado, pero muy callejero, que es como lo... una de las características de Fate. O sea, sabemos que Fate también, ustedes saben que comparándolo un poquito con lo que viene siendo Rauw, los dos dan un show increíble, pero tienen como esa misma línea, ¿verdad? De ser muy ellos, de que no les importa, que obviamente quieren que todo salga perfecto, pero no les importa dar un poquito de show extra, ¿verdad? Fate, por ejemplo, es un corre, corre, va de aquí, va para allá, va esto, salta, brinca. En cambio, Rauw da un espectáculo un poquito más diferente, pero son dos artistas que, sin duda alguna, chiquillos, yo creo que son muy similares. No, no sé, la verdad para mí que sí. Pero bueno, Fate, ¿verdad?, sigue viviendo uno de los mejores momentos de su carrera, diría yo, agotando entradas en giras, dominando las plataformas digitales. Y bueno, sabemos también por ahí que los últimos días, el último mesecito, ha tenido como por ahí un rumor, ¿verdad? Y apariciones junto a Karol G, ¿verdad? O tal vez no apariciones, sino como que después de lo que Karol G dijo, chiquillos, yo no sé, le han tirado mucho al Fercho. Pero bueno, nunca lo sabremos hasta que nos diga exactamente con nombres quién fue la que la dejó plantada en el aeropuerto. Si fue Faith o habrá sido alguno de los otros anteriores, no lo sabremos, nos quedaremos con la duda. Puesto número 13, Que Vuelta Box.

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8: Continuamos y desde Argentina llega Trueno con Por Unas Llantas, ocupando esta semana el puesto número 12. Vean, reconocidos, como les he dicho, por conquistar las batallas de freestyle, que me encanta porque yo admiro el conocimiento, la fuerza y esa creatividad que tiene que tener una persona para hacer freestyle. O sea, que todo, chiquillos, les caiga aquí de una vez en la mente y puedan rimarlo. Uy, Dios mío, cómo admiro a las personas que hacen eso, definitivamente. Y bueno, Trueno fue reconocido así, así que... quién sabe, ¿verdad? Si tal vez alguno de ustedes hace freestyle, pueden llegar lejos, uno nunca sabe. Pero bueno, Trueno logró dar ese salto, ¿verdad? La industria con una propuesta que mezcla rap, hip hop y ese sonido urbano, pero sin perder esa esencia que lo caracteriza muchísimo, muchísimo. Y ha destacado por defender la identidad latinoamericana en sus canciones y por supuesto también colaborar con grandes figuras internacionales. Así suena el puesto 12 del conteo Por Unas Llantas de Trueno.
7: Número 12.

Estamos a un paso del top 10, a un pasito. Y a ese mismo pasito se nos queda Sara Larsson con Midnight, la cantante sueca, ¿verdad? Que vuelve a demostrar porque es una de las voces femeninas más importantes del pop actual. Sara, ¿verdad? Que en estas últimas semanas ha estado sonando bastante en este conteo, ha estado subiendo posiciones y bueno, peleando bastante por ingresar a ese top 5, sin duda alguna. Sara, que también ha sido reconocida porque expresa abiertamente sus opiniones sobre diferentes temas sociales, chiquillos, que sabemos que esto es algo pues bastante complicado, pero ella dijo no. Aquí estoy yo, definitivamente, una artista increíble y que se convierte en una artista muy activa tanto dentro como fuera de los escenarios. Así que vamos a escuchar el puesto número 11, Midnight, de Sara Larsson. Número 11.

de entrar al top 10, hacemos una pequeñita pausa para la primera recomendación de la semanita. Y aquí entra Becky G, que nos presenta Patrona. Oigan ese título así en grande, Patrona. Un tema donde vuelve a sacar ese lado más seguro, ese empoderamiento, ese lado poderoso. Mezcla reggaetón, ese sonido latino bastante pegajoso. Y bueno, la artista, ¿verdad? Sigue consolidándose como una de las mujeres más importantes. Para mí, Becky es una pionera del reggaetón, chiquillos. Bueno, el reggaetón urbano, más que todo. Porque bueno, esa carrera musical, ¿verdad? Que tiene, uff. También recordemos que Becky ha destacado como actriz y por supuesto como empresaria. Entonces es todo, como lo que decimos aquí, todo un mujerón. Primera recomendación de la semana, Patrona de Becky G.

0: entramos oficialmente al top 10 con una de las voces más queridas de todo Colombia. Estoy segura, chiquillos, porque yo pregunto esto en Colombia y estoy segura que me dan este nombre. Y si uno lo ama aquí, imagínense allá. Increíble. Fonseca llega con Antes que el tiempo se vaya. Ve, aquí ya volvemos a cambiar un poquito el género. Nos ponemos un poquito más sentimentales porque esta canción es cargada de sentimiento que nos invita como a valorar los momentos importantes y por supuesto disfrutar de quienes más queremos. Una canción que sin duda tiene un mensaje pues bastante bonito, y Fonseca, que sigue siendo un artista grande, representante del pop latino, que tiene una carrera llena de éxitos. Ay, hasta que se me pone la voz más suavecita y todo, qué romántico. Oficialmente entramos al puesto número 10 con Antes que el tiempo se vaya, de Fonseca.
1: Número 10.

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1: Y después de pasar de esa canción con tanto sentimiento y demás, yo hasta que me relajé un poquito, yo dije, uy, un respiro definitivamente. Tenemos que continuar, llegamos a la posición número 9. Acá aparece Jay Wheeler con De Lejitos. Sigue conquistando ese público definitivamente. Sigue siendo uno de los artistas más románticos de la nueva generación. Vamos a ver, esta canción sí es como, ¿verdad? Nos da como ese sello característico que tiene Jay Wheeler, que es un artista de reggaetón, pero también le mete como una balada. Entonces es un artista de reggaetón, ¿cómo le podríamos llamar? Hay que ponerle un nombre a eso, chiquillos, ustedes saben. Es como un artista de reggaetón melancólico. Podríamos decirle así. Pero bueno, sin duda alguna eso es lo que lo caracteriza a él. Y pues va muy bien. Definitivamente su carrera pues va manteniéndose bastante sólida y promete ser un artista que tiene muchísimo, que va a obtener muchísimo más crecimiento. Así que desde el puesto número 9 lo escuchamos, Jay Wheeler con De Lejitos.
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favorito, porque entramos en modo mundial, subiendo al puesto número 8. Encontramos esa combinación inesperada, pero bastante explosiva. Burna Boy con Shakira. Unen talentos en Die Die, mezclando afrobeats, pop, ritmos internacionales. Increíble esta canción del mundial, ¿verdad? Shakira, que yo he escuchado muchas conversacioncitas por ahí, ¿verdad? De que ya no quieren que Shakira siga haciendo las canciones del mundial. Pero chiquillos, por favor, ¿ha sido una de las mejores artistas que ha sacado canciones del mundial? No entiendo a veces. O sea, porque las pasadas a mí no me gustaron tanto, ¿verdad? Que no fueron de Shakira, pero, o sea, por favor, para mí Shakira es mundial. Así que esta canción no defraudó, o al menos a mi parecer no defraudó, y la verdad es que cada vez sigue sonando más y más y más y más, y por supuesto nos mete en ese ambiente de mundial, chiquillos, de mundial como tiene que ser. Así que de una vez, puesto número 8, Die Die, Burna Boy con Shakira. No.

vamos avanzando en esta lista. Y es que el ritmo no baja, porque en la posición número 7 aparece Hugel con Jamaican. Yo me voy a poner de pie. ¿Qué canción? Yo me voy a poner de pie porque esta canción a uno lo pone así como a tirar esos pasitos prohibidos, ese zapateo y demás, ¿verdad? Este hombre se ha convertido en uno de los nombres más importantes de la música electrónica. Y es que esas mezclas de house le mete ese sonido tropical, ese urbano, esa producción suele convertirse rápidamente en favorita en... chiquillos, voy a decirlo aquí, ¿verdad? Pero en toda la California, en toda la calle de la amargura, siempre suena esa canción y no me digan a mí que no. Definitivamente, esa esencia fresca, veraniega, ¿por qué no? También energía, zapateo y demás. Perfecto para bailar, definitivamente. Y por supuesto, esta semana sigue escalando dentro de Feeling the Hits. Así que vamos a escucharla de una vez. Puesto número 7, Jamaican de Hugel.

¡Qué actitud más buena le estamos poniendo al fin de semana, definitivamente! Y seguimos sobre esa línea. Es más, hasta la podemos sobrepasar y todo. Porque llegamos al puesto número 6 y acá Omar Kurtz llega con su éxito Coco, ¿verdad? Que sigue viviendo uno de los mejores momentos de su carrera gracias a esta canción, diría yo, porque esta canción ha sido un boom total. Y por supuesto, no dejemos de lado que ha colaborado con importantes figuras dentro de todo lo que viene siendo este género, ¿verdad? Y yo creo, chiquillos, que él más que todo conecta mucho, mucho con la audiencia joven, que busca como, no sé, como algo diferente. Entonces, sin duda alguna, es un buen momento para Omar Kurtz. Así que de una vez, puesto número 6, Coco de Omar Kurtz.

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2: Oficialmente llegamos a abrir el top 5 y vean, nuevamente yo me voy a poner de pie porque yo estoy lista y preparada para el merequetengue. Estoy lista para bailar con esta canción, por Dios. ¿Cuánto faltará para que llegue ese concierto? Puesto número 5, Dardos Romeo Santos junto a Prince Royce. El rey y el príncipe de la bachata nos vuelven a demostrar que siguen siendo, ay Dios mío, unos artistas increíbles. Esta colaboración que la verdad es que nadie se la esperaba. O sea, cuando lo dijeron uno decía, no lo puedo creer. Porque por supuesto, al ser dos cantantes de este género, como que se tenían ahí una pequeña confrontación, más que todo entre fanáticos. Ustedes saben que se hace mucha bola y demás de cuál de los dos cantaba mejor bachata. Y uno decía que no, que este no, que este otro sí y así. Pero bueno, ellos dijeron, nos vamos a unir y vamos a crear algo espectacular. Puesto número 5, Dardos Romeo Santos.

Alas, otro de nuestros queridos artistas 103% nacionales con Flor. El artista, ¿verdad?, sigue consolidando su nombre dentro de toda la escena urbana nacional. Tiene una propuesta moderna y una producción pues de alta calidad, claro que sí. Cada lanzamiento él nos demuestra una evolución artística importante, sigue conquistando ese público, ¿verdad? Y bueno, se ha convertido esta canción en una de las canciones más fuertes de este de todo el repertorio que tiene Byron, porque vea, chiquillos, él tiene un repertorio increíble, definitivamente. Y la verdad es que va para cosas bastante grandes. Así que de una vez lo tenemos acá en el puesto número 4, Byron Salas con Flor.

ese top 3, los últimos 3 puestos, chiquillos, los más peleados. Y bueno, nos metemos al podio con Chévere, una colaboración entre Ryan Castro y Aria Vega que sigue creciendo semana tras semana. Yo siempre les he dicho, Aria Vega, una artista increíble, y creo que gracias a esta colaboración que tuvo con Ryan Castro ha logrado exponerse más, llegar a más público, y bueno, sin duda alguna un paso bastante importante para su carrera. Y con respecto a Ryan, no hay mucho que decir, Willas. Ustedes saben que él es un pionero, ahorita es uno de los más sonados del género urbano, ¿verdad? Canción que saca, yo no sé qué tiene la canción, pero conecta súper fácil, súper rápido con toda la audiencia. Y bueno, definitivamente una colaboración increíble. Puesto número 3, medalla de bronce para Aria Vega junto a Ryan Castro con Chévere.

estamos cada vez más cerca. A mí me emociona esta parte porque ya yo quiero saber. Pero bueno, en el puesto número 2 aparece Carlos Vives, muy cerquita del primer lugar. Aparece esta leyenda colombiana que nos presenta Tuyo y Nada Más. Ay, Dios mío, qué letra. Una canción, ¿verdad?, que conserva esa esencia alegre, raíces latinoamericanas, que por supuesto esto ha acompañado a Carlos Vives durante toda su carrera, o sea, 3 décadas de trayectoria, chiquillos. Es un artista sólido, múltiples premios, millones de discos, y bueno, él nos sigue demostrando que su música trasciende generaciones. Además, por supuesto, de su éxito artístico, también es reconocido por el compromiso con proyectos culturales y sociales y demás que tiene en el país. Pero esta semanita se nos queda ahí a un pasito del puesto número 1, pero bueno, felicidades porque se lleva una medalla de plata. Así que de una vez subí el volumen, suena Tuyo y Nada Más en el puesto número 2 de Carlos Vives.

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1: A un pasito de escuchar y saber quién es el artista en el puesto número uno y con cuál canción. Por supuesto, antes tengo que darles la segunda recomendación de la semanita, que acá viene un trío espectacular. Les hablo de Emil Rousseff, Juliana y Juan Duque con el tema Así de Rico. Vean, chiquillos, esta es una canción que definitivamente vos tenés que tener en tu playlist. Y si no la tenés, actualízala de una vez. Porque sí, esta canción mezcla un sonido urbano, pero tiene ese toque romántico y tiene un coro, vea, que se le queda pegado a uno desde la primera escuchada. O sea, imagínense qué letra, qué poder. Juan Duque, verdad, que él sigue siendo uno de los artistas que tiene muchísimo crecimiento en plataformas digitales. Juliana suma cada vez más, por supuesto, gracias a esa frescura y esa autenticidad. Y si vos te gusta descubrir música nueva, pone atención, porque también te recomendamos a Emil Rousseff, que tiene una propuesta que viene ganando terreno gracias a ese estilo y la versatilidad. Así es, subile el volumen, que esto apenas comienza. Recomendación de la semana, segunda recomendación de la semana. Así de Rico, Juliana y Juan Duque, junto con Emil Rousseff.
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0: para el piano.
1: Eso suena muy rico.
2: Así como suena, redoble tambores, porque llegamos al momento más esperado. El número uno de Feeling the Hits esta semana es quien se lleva la medalla de oro. Nada más y nada menos que nuestro querido Cabo con Querido Usted. Otro artista 103% nacional que se suma a esa lista de artistas nacionales que se han ganado el puesto número uno. Un artista joven, ¿verdad? Que sigue siendo una de las grandes promesas del género urbano, porque tiene un estilo fresco, esa letra, esa identidad propia que conecta muchísimo con ese público joven, que es lo que hoy en día los artistas quieren como atraer, ¿verdad? Y bueno, este sencillo ha logrado posicionarse en playlist, sigue creciendo en plataformas digitales y demostrando que esa carrera apenas comienza definitivamente. Así que felicidades a Cabo y por supuesto, gracias a ustedes por acompañarnos una semana más. Antes yo me voy despidiendo, como les dije, muchísimas gracias. Ya saben, Feeling the Hits todos los sábados a partir de las 4 de la tarde con repetición los domingos a partir del mediodía. Que pasen un feliz fin de semana. Nos escuchamos la próxima. Chao. Y los dejo con el puesto número uno, Querido Usted, de Cabo.
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Querido usted, le recuerdo que solo usted puede cambiar su rumbo, pero no lo recorrido. No se aferre a lo vivido, aspire con más camino, inspire al que está doliendo.

persona lo olvida si por el odio se guía. 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

0: Gente, ¿cómo estamos el día de hoy? Un domingo más con las mejores vibras en Reggae Family Radio Show. Vamos hoy de 4 a 6 de la tarde. Importantísimo, les dejo el WhatsApp para que pidan complacencias. Manden saludos, lo que sería el WhatsApp.
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0: Importantísimo, venimos el día de hoy con un especial bastante entretenido, bastante bonito, con Roots Latino, Roots en nuestro idioma, para que nos sintonicen por ahí. Como les decía, manden sus saludos por medio del WhatsApp, sus complacencias, alguna canción que pueda faltar en el set de Roots Latino, para que ustedes la soliciten, estén con nosotros, nos acompañen. Y muy importante, estamos con Mundial, así que maticemos, subamos el volumen con buena vibrita. Si van para su casa, si andan en la calle, anden con mucho cuidado. Que Dios los acompañe a todos y mucha hablada. Vámonos con más música.

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0: Seguimos, mi gente, seguimos por ahí con la buena vibra de el domingo. Una tarde sumamente bonita, en ciertos lugares también muy oscura. Pero aquí lo importante es que todos estemos matizando con muy buena vibra. Les recordamos el WhatsApp de la radio y ya les digo por qué exactamente.
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0: El día de hoy estamos con un especial bastante bonito de Roots Latino, solamente en nuestro idioma, para que ustedes estén pidiendo complacencias, también pidan sus canciones favoritas. Tal vez puede faltar una en el set, uno nunca sabe. Ustedes pueden también solicitarla por medio del WhatsApp, también mandar los saludos. Estamos ahorita en un receso de los partidos del mundial, para que también le suban el volumen a la radio, maticen con nosotros, nos acompañen. Si van en la calle, vayan con mucho cuidado. Si van para sus casas, vayan igual con mucho cuidado, porque a todos nos esperan, que a todos nos vaya súper bien. Y sin más hablada, seguimos con la música. ¡Va!

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0: Seguimos por ahí con la vibra. Importantísimo, les recuerdo nuevamente el WhatsApp de la radio que está súper activo.
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0: Y ya tengo saludos por aquí. Importantísimo, tenemos saludos. El WhatsApp está explotado. Tenemos por ahí a Heidi Portilla. También teníamos para Aura. Tenemos para María Murillo. Para el jefe, ahí está Eric Corrales. También un saludito para Nati Barrantes, que está sintonizada y pidiendo Cultura Profética a lo loco, uno de los mejores grupos que también recordamos. Acaba de sacar recientemente un álbum, se llama En Bucle, recomendadísimo para la gente que nos gusta el roots en español. Ya casi venimos con corte y la segunda hora igual, seguimos con el especial de Roots Latino, Roots en nuestro idioma, para que sigan pidiendo las complacencias por la radio y también lo que es el WhatsApp 866-103-03. Vamos hasta las 6 de la tarde para que tiren sus saludos.

Otros dos saludos ingresando por ahí para Isaac. Isaac, importantísimo compañero mío de mi corazón, lo quiero montones. También para Derson, que está por ahí. Y seguimos con la música. Seguimos.

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0: Y sí, sí, sí, mi gente, como lo dice Fuerza Dread con Maxi Vargas en esa canción que se llama Fluye, todo pasa, de todo se aprende, aunque a veces no queramos aceptarlo, de las cosas malas y feas es de las que más uno aprende. No siempre van a ser tiempos malos, no siempre van a ser tiempos de destrucción, no siempre van a ser tiempos de tristeza, de nostalgia. Siempre va a ser un momento importante en nuestras vidas para nosotros aprender de eso y aplicar las cosas más adelante, todo lo que nosotros hemos aprendido. Esa canción para mí personalmente es uno de los himnos que tiene el reggae nacional, porque sí, Fuerza Dread es un grupazo nacional que junto a Maxi Vargas deja un gran mensaje, la verdad. Y como les digo, continuemos ahorita con lo que es el set de Roots en Español. Les recuerdo nuevamente el WhatsApp de la radio,
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0: Y nada, continuemos que también sigue un piezón de uno de nuestros favoritos, de uno de los de la casa, Ras Manuel, para que le pongan atención. La vida no es fácil, pero hay que poner el pecho a las balas y seguir y aprender de todo. Así que continuamos.

Y seguimos activísimos por ahí, por medio del WhatsApp. Un big up, un saludo súper especial para mi compita Vladi el Rastica, que está ahí sintonizado. Envió una foto, está tomándose unos fresquitos, muy bien. Y una ras tarde en San Joaquín, allá en Heredia. Un big up enorme para él, también para Eric Corrales, que está por ahí sintonizado. Como decíamos ahorita, para Chino, también para Oscar Danilo, que está ahí matizado, para el número terminado en 6147. Otro para 2478, para José RG. Bueno, estamos ahorita explotados con el WhatsApp. Muchas gracias a todos por sintonizar. Espero de corazón que estén matizando el set de Roots en Español, este especial que fue armado con mucho amor, con mucho cariño para todos ustedes, para que maticen muy bien la tarde. Ya casi vamos para corte, pero vamos con todo lo que resta de la tarde, hasta las 6 de la tarde, con este especial de Roots en nuestro idioma. ¡Bam!

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Y bueno, mi gente, los últimos 15 minutos de programa, bueno, básicamente 10 minutos de programa, espero de corazón hayan matizado el programa de hoy. Fue armado de verdad con mucho amor para que ustedes lo matizaran, que a ustedes que les gusta el reggae en español, el roots en español, también muy basado en el roots nacional, que yo creo que tal vez pudieron notar por ahí. Esa última canción de Yaricio junto a Shell Dixon, también estuvo por ahí Ojo de Buey, Toledo, entre otros artistas, también Ron Manuel, que son del ámbito nacional, que es importante apoyarlos, importantísimo apoyarlos, porque sin ellos, la industria musical aquí estaría muy, muy, muy complicada. Saludos igualmente para Vladi, que el Rastica, que sigue por ahí, matizadísimo, no ha parado de mandar fueguitos al WhatsApp. Big up enorme para él. Y vamos a matizar los últimos 10 minutos igual de puro roots en español, roots en nuestro idioma, para que sigamos matizando.

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